0: entonces, yo no sé qué va a pasar el otro año, yo no sé qué va a pasar en 5 años.
1: No tengo idea de cómo me voy a sentir, pero es parte de